0: te va a pagar. Uh-huh. Y tú puedes cogerlo o no cogerlo, pero no hay esa libertad de después negociar un poco para arriba, un poco tal, pero no hay esa, no sé, ese que la editorial te diga, oye, ¿cuánto me cobras por hacer un cómic? Y tú le dices, pues te voy a cobrar tanto. Eso no pasa.
1: Y... No, bueno, te lo dicen, pero luego te dicen, pero bueno, es que eso no lo tenemos. Ya, y te pues, dicen, ah, bueno.
0: Yo, en mi experiencia es más bien un, quiero que me hagas un cómic, pago tanto. Y entonces que las autoras, sobre todo las que están entrando nuevas y gente que viene desde el mundo de la ilustración y quizás su primer cómic y cosas así, que tengan un contexto de, mira, lo que te... Es que de verdad, lo que te cuesta en horas hacer un cómic no está escrito. Entonces, claro, para ponerlo en perspectiva, lo que te van a pagar es importantísimo.
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1: Yo creo que fue muy, muy sí, definitivo esa... lo del Real Decreto Ley, sí, del Gobierno de España, el que intentaron hacer pasar así un poco como quien no quiere la cosa, un Real Decreto Ley por el que, entre otras muchas cosas, podían coger todos los libros que estuvieran en la Biblioteca Nacional Española, que son todos los libros publicados por ley, tienes tú que mandar un ejemplar a esa biblioteca, y querían usarlos libremente y sin ningún tipo de carga de derechos ni preguntarle a los autores de dichos libros, para entrenar a una IA gubernamental. Y ahí, pues obviamente, todos los autores de esos libros dijimos, por aquí no. Nos plantamos muy fuerte y hubo una acción promovida por el colectivo de autoras que se lanzó durante Angoulême, en el Angoulême este que hicimos la asamblea, el 2025, y fue una acción en redes, en Instagram, en el que digamos que teníamos una plantilla con el mensaje stop IA generativa, y cada autora y autor y autore pues dibujaba o ponía debajo de esa plantilla un dibujo suyo para, un poco el objetivo era demostrar la variedad de arte y la variedad de artistas y la cantidad de artistas que estaban en contra de esto. Resultado, no quiero decir igual que fuera por lo nuestro, porque hubo muchísimas voces críticas, pero el Real Decreto se frenó. No se paró, vale, o sea, no, digamos, no lo anularon del todo, pero se frenó y se replanteó que ya es algo. De decir, bueno, no tenéis ni voz ni voto con el tema de la IA, a decir, podéis hacer un opt-out. Es decir, nosotros nos alimentamos de vuestras cosas, pero si nos decís que lo quitemos, lo quitamos. Que ya es mejor que no tener absolutamente ningún control.
0: Claro. Pero de hecho, eso además fue como el siguiente paso... digamos que como no se puede hacer opt-out de la IA de forma efectiva, porque tú no le puedes quitar los datos, lo que se reivindicaba desde el colectivo era que añadir tus datos a una IA fuera opt-in. Es decir, que tú digas, vale, yo estoy de acuerdo con que...
1: Que para que puedan usarlo tengas tú que dar permiso primero.
0: Efectivamente, que es como... Llámame rara, es lo mínimo, en plan de si es mi obra, yo decido qué se hace con mi obra. Esto es de ley básica de copyright.
1: Sí, es como clase cero de consentimiento, o sea...
0: Sí, entonces, a raíz de la acción del colectivo y luego la exposición en el Salón del Cómic de Barcelona y cosas así, el modelo opt-out se acabó frenando por un tema de que era eso, imposible imposible de ejecutar de forma real. O sea, tú no le puedes quitar a una IA algo que ya le has dado. Entonces, pues por esa parte yo creo que ahí hubo un avance bastante majo, al menos en impedir que todos nuestros datos acabaran, nos gustara o no, en una IA.
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0: 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O sea, los modelos de IA que se utilizan hoy en día le dan dinero directamente a una empresa que se está beneficiando de ofrecer un producto que necesita.

0: Bien, muy fresquito.
1: ¿Y vosotros?
0: Bueno, en buena compañía. Hoy tengo aquí unos amigos estupendos.
1: Pues saludo de mi parte.
0: Mira, tenemos al señor Torné, el doctor del programa, a la enfermera Antonia Lara, y después tenemos el cámara, el de los reportajes, el Carlos Mas. ¿Qué te parece? Tenemos una familia bien, que todos los tengo ocupados, ¿eh? Todos, todos.
1: Muy bien.
0: A ver, llamas en nombre de tu madre, ¿no?
1: Sí, ha habido cambio de planes. Quiere la de Manolo Escobar por un beso que te viene el puerto.
0: A ver, o sea, ya sé, por un beso que te di en el puerto.
1: Sí, de Manolo Escobar.
0: A ver, un momentito, porque no escribo tan rápido yo, ¿eh? Y aquí, la dedicatoria es la de siempre, ¿no?
1: Efectivamente,
0: vale.
1: Judith.
0: Para su marido Manolo, para ti, sí. Y tu hermana también.
1: Sí, que hoy es su santo.
0: Es verdad, hoy es Santa Cristina, sí, sí. Entonces también para sus padres, hermanos.
1: Sí.
0: A ver, nietas.
1: Sí.
0: Y para nosotros también, ¿no?
1: Efectivamente, Judith.
0: Muy bien.
1: Y para los que están ahí contigo.
0: Al señor Torné, al Antonio Lara y el Carlos Mas. Tienes el número 2, Manolo. Te recuerdo que hoy es el último programa.
1: Sí, y que hay 8 premios. Te he escuchado.
0: Claro, pero el último programa no del verano, ¿eh? No vuelvo, en septiembre no vuelve este programa. Te lo digo para
1: que... Judith, te estás quedando conmigo.
0: No, es verdad, ¿eh? Y es verdad, ¿eh? Yo me despido ya. Es que me voy a hacer monja, Manolo.
1: Anda ya,
0: sí,
1: no
0: entonces
1: me lo creo, Judith.
0: Me voy a hacer monja de clausura y tengo que dejar todas estas cosas del pueblo, ¿no? Tengo que una monja de clausura, porque ya tengo una
1: idea. Y yo de monaguillo también.
0: No, que tú eres muy mayor para monaguillo, ¿eh?
1: No, tengo 45 solo.
0: Ah, bueno. Pero bueno, sí, mira, de monaguillo, ¿no? Estará bien. Bueno, ya te recomendaré con las monjas a ver si te puedes incorporar de monaguillo en alguna parroquia, ¿eh? Bueno, Manolo, venga, buen fin de semana, ¿eh?
1: Igualmente, luego te llamaré para mí, ¿vale, Judith?
0: De acuerdo, hasta luego, adiós.
1: Hasta luego, adiós.
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0: ¿Miquel?
1: Miquel.
0: Venido, que he venido de Barcelona a verte.
2: Barcelona, pues como yo.
1: Un abrazo.

Tenéis que entender que me ha hecho mucha ilusión veros. Ahí está mi hermana Ángela también. ¡Mira, mira! Bueno.

deja sola. A veces no siento que está ahí, pero me acompaña a dormir. Y cuando me despierto